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escalofrío se pudo sentir cuando entró un tipo bajito, pero eso sí, vacilón que poseía lo que todo el bar quería, un toque mágico para la afición.

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Las 8 y 5 minutos, 7 y 5 minutos en Canarias. Buenos días, Classic. Ayer tuvimos la oportunidad de acercarnos un poco al límite entre la luz y la oscuridad, como narraba La Frontera. Y fue maravilloso. Seguro que en algún momento, como yo, llegaste a pensar, se nos va un poquito de las manos lo del eclipse, pero la verdad es que mereció la pena. ¡Qué momento tan bonito ayer! ¡Buenos días, Classic!

Qué bien puso la emoción a los eclipses en el corazón y en el cielo. Nuestra maravillosa Bonnie Tyler, tan recordada estos días con su Total Eclipse of the Heart. Esta mañana con It's a Harry y más números uno en los 40 Classic. Buenos días.

tus números uno con Raquel Cantos en los 40 Classic.

No puedo sacarte de mi cabeza. Classic. Todo un número uno de Kylie Minogue para esta mañana. 25 minutos a las 9 de la mañana. 25 si estás en Canarias para llegar a las 8. Los segundos del eclipse total, increíbles. Pero sobre todo, bueno, la luna sobre el sol, pero lo que se pudo disfrutar alrededor de la naturaleza, bueno, la luz, o mejor dicho, las penumbras, la brisa justo en ese momento, la temperatura también más suave, diferente, como si todo alrededor fuese una gigantesca sinfonía.

aún tenemos por delante, en próximos meses, dos eclipses más. Mientras tanto, números uno tan bonitos, tan mágicos como este de Eurythmics. Debe ser un ángel, el que juega con mi corazón.

¡Qué recuerdos! Con Irene Cara. Destacar también la sincronía de muchas personas mirando en el mismo momento de ayer al cielo, pero para sincronía un poco peor, que te la puede jugar, la de la nubecilla justo en el momento del eclipse total. Por ejemplo, en Teruel, con un perrillo encima, parecía la nube que tenía forma, o de caballito, por cierto.

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bueno saludarte, Classic, si llegas en este momento y conectas con la radio en directo en los 40 Classic. Hace unos días Natalie Imbruglia contó cómo surgía este corte de pelo pixie desfilado que ella luce en el videoclip de Turn y que marcó toda una época, estaba guapísima de verdad. Y es todo un número uno de los 40 Classic. Y la imaginación de la naturaleza es infinita. Ayer tuvimos una prueba, pero la imaginación de los seres humanos no queda atrás. Y si no, ¿cómo explicar este éxito? Éxito de Mecano, tan extraordinario, tan bonito y soñador. Barco a Venus. Hoy jueves, 13 de agosto, de los 40 Classic.

El domingo volvieron a poner la peli, el guardaespaldas, y qué bellezón era Winnie Houston. Una de las noticias que muy probablemente veas publicadas hoy es que Brian May, el guitarrista de Queen, que como seguro sabes es astrofísico, ayer estaba en España contemplando el eclipse en Teruel. Y dice, sintiéndose un privilegiado, que venía a España, lo había anunciado, pero su destino final concreto no lo había dicho, era en Teruel.

No te quiero marcar el momento de mojar las magdalenas en el café con la Dolce Vita, pero es que seguimos con alertas por el calor extremo en todo el país. 15 comunidades hoy en aviso por altas temperaturas. 11 de ellas con aviso naranja, ya que tendremos un pico de temperatura. Mañana comienza a bajar, el termómetro. Al fin, yo pensaba que desde hoy, pero no. Para el fin de... Desde Córdoba hasta la Ribera del Ebro en Navarra o La Rioja con aviso por temperaturas altas. Y también desde mi tierra, desde mi Granada, riesgo de tormentas hasta Teruel, pasando por Murcia. Así que cuidado si conduces, si te desplazas, si estás de vacaciones, tú disfruta y si curras, sube el volumen a los 40 Classic.

0: The Common Apps. En los 40 Classic, Don't Leave Me This Way. A ver, que la vida sigue. Y sí, parece que al final... Sí, sí, hubo boda de Cristiano Ronaldo y Georgina. La boda en la más completa intimidad. Y lo han contado enseñando sus alianzas. No hay más información, no se sabe más. De hecho, el domingo te conté que hubo un error el sábado donde unos 2.000 seguidores de Cristiano Ronaldo y Georgina se presentaron en una iglesia de Madeira y había otros novios que casi tuvieron que hacer un Lola Flores y decir: si me queréis, irse de aquí, irse, que no se puede casar mi Lolita. Ay, bueno, te dejo con más éxitos. Si trabajas, dale volumen a los 40 Classic y nos encontramos de nuevo otra vez mañana. Un besito, Classic. ¡Mua! 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

marcando el ritmo de tu mañana, Rhythm is a Dancer, para ir activándonos. Con Snap en las pistas noventeras, uno de los grupos de mi vida, sin duda, que está girando por España con Love the 90s, ahora en agosto, parando, por ejemplo, el día 22 en Alicante. ¿Y qué tal? Muy buenos días, con bastante sueño, ¿no? Y también, bueno, maravillada por la belleza del eclipse, ¿eh? Luego os cuento que la verdad es que me quedé un poco a medias con las ganas que tenía, qué chasco. Pero antes, hay más para ti con Duncan Du. Y yo soy Mónica Ordóñez, un placer. Arrancamos, bienvenidos. Dime.

0: In the Air Tonight con Phil Collins en modo catarsis. Y sí, anoche corría un vientecito más fresco, ¿verdad? Durante el eclipse. Donde yo estaba no hubo ni oscuridad total, ni mucho menos. Pero coincido con Sara García, con la astronauta española, también con Brian May, que estaba aquí en España, el guitarrista de Queen. Les escuchábamos hace un momentito en que es una de las cosas más bellas, más bonitas que he visto en mi vida. Eso sí, a trozos, ¿eh? Por culpa de un nubarrón. ¿Tú te crees? ¡Qué mala suerte! Estaba también con mucha precaución por los ojos, así que, bueno, pues ni medias lunas, ni nada de nada. ¿Y qué tal? ¿Cómo va la mañana aquí en Classic?
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0: Oye, mucha gente hablando de las energías del eclipse, entre ellos Miguel Bosé. Yo, por si acaso, cerré la puerta de casa con llave al salir. Y vamos a seguir juntos aquí en familia, como estamos los Classic, con tus números uno. Buenos días.
2: Vale.

Cara Feeling. Vamos calentando la pista, que estamos a jueves y el café aquí servidito en bandeja. Con tus números uno y ese sonido pop electrónico, con ese estribillo tan gigantesco al que es imposible resistirse. Muy buenos días. No sé qué tal has dormido esta noche. Yo he pasado bastante calor, me he despertado varias veces y para hoy tenemos temperaturas muy altas en buena parte del país, cielos despejados en muchas zonas, aunque atención también. Chubascos y tormentas fuertes, sobre todo en áreas del este de Andalucía y en otras zonas del sureste.

0: The Look de Roxette, con su pop fresco, siempre divertido, que te alegra la vida, ¿verdad? Y para eso estamos nosotros aquí en Classic, tu emisora de radio favorita. Breve pausa y con muy buena pinta lo que llega, que nada, nos plantamos en las 11:10 en Canarias. Muy buenos días.
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zapatillas con el canto del loco. Dani Martín todavía celebrando sus 25 años de carrera sobre los escenarios, por ejemplo, mañana en el puerto de Santa María, en Cádiz. Que mira, ahí he veraneado yo muchos años de mi vida con mi familia. Tienen una casa mis tíos por la zona del Ancla. Cádiz, 89.8. Pero también hay mucha gente trabajando, ¿verdad?, este mes de agosto. Y en minutos nos vamos a ir hasta una empresa cordobesa que nos sintoniza y donde están a puntito de irse de vacaciones, precisamente. Antes, en los 40 Classic, el

Breakfast in America con la voz aguda y preciosa de Roger Hodgson, de Supertramp. Y el desayuno nos lo tomamos juntos. El cafelito en los descansos también, porque los 40 Classic se cuela hasta en tu empresa, ¿a que sí? Hoy nos vamos hasta Cabra, en Córdoba, donde nos escuchan mientras que fabrican rodillos y transportadores. Y atención, porque aquí hay sorpresa. Silvia y Pedro, los responsables, quieren darle las gracias a todo el equipo por esta temporada y qué mejor manera que mañana empiezan las vacaciones. Así que trabajo terminado y a desconectar, que os lo habéis ganado. Así que feliz verano a todos, equipo, y mira qué buen rollito. Para toda esa gente que ya está con la cabeza oficialmente de vacaciones, esta canción de Seguridad Social. Y si quieres que te saludemos en tu empresa, te espero en Instagram. Soy Mónica Ordóñez, _ buenos días.

0: Only Girl in the World, contigo Rihanna. Estos días, por cierto, ha vuelto a Barbados, a Barbados, y ha compartido ahí un momento precioso llevando a sus tres hijos al barrio donde ella creció, de vuelta a sus raíces, pero ahora ya como mamá. Y seguimos esta mañana juntitos, ¿vale? No desconectes, buenos días. Pues muy lindo esto, ¿verdad? Pero a estas alturas hay pocas cosas que te puedan sorprender y agradar, ¿verdad? 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

Ordinary World de Duran Duran, con este trabajo tan personal, tan bonito, en el que incluso pusieron las fotografías de sus padres en la portada, y aprovechó para saludar y mandar un beso gigante a todas las madres de España, entre ellas la mía, que nos está escuchando ahora mismo en una playa en Benalmádena, ahí con su móvil, app de los 40, y sus auriculares. Los 40 Classic. No para de enviarme mensajes bonitos, me está haciendo ahí una retransmisión desde la orilla. Así que a seguir disfrutando de la mañana. En nada nos ponemos en las 12, 11 en Canarias.

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Over You. Summer Song, disfrutando del mediodía con una mujer que ama subirse a los escenarios y que continúa muy activa. Charlene Spiteri de Texas, en este verano que nos ha dejado esas imágenes para enmarcar del eclipse. Pero yo me quedo también con algo muy bonito que ha pasado en la Tierra, y es ver llena esa España vaciada, porque nos ha visitado gente de muchísimas nacionalidades diferentes. Ayer, por ejemplo, pues Soria, Teruel, Valencia, Cuenca, estaban todas patas arriba, con pequeños pueblos multiplicando su población, y todo el mundo, pues claro, embrujado, mirando al cielo. Ahora con este moderno ochentero que es Tino Casal, que ya suena para ti en los 40 Classics. Son las 12 y 8, una menos en Canarias, y seguimos juntos. Buenas tardes.

Un precioso número uno que Efecto Mariposa ha revisado este año por sus 25 añitos. Sí que sigue sonando bien fuerte aquí en la radio con tus números uno. Estuvo nada más y nada menos que 48 semanas en la lista más importante del país. Solo los números uno, los 40 Classic. Y ahora haciendo una especie de terapia aquí en la radio, porque de no creer, pues pasamos justo a lo contrario, de la desconfianza a la fe en apenas 3 minutos, porque llega una diva divina con sus 80 años, como es Cher, para ti en los 40 Classic.

0: Love is in the air, ¿qué tal? ¿Cómo lleváis el jueves? Bueno, mejor con amor y desde las pistas setenteras, aunque con matices, con este remix tan especial por los alemanes Milk and Sugar, para el que volvió a cantar John Paul Young, que no le cogieron ahí de la grabación original, y a mí es que me trae unos recuerdos fabulosos este remix de mi año de Erasmus, el 2001. ¿Y a ti? 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

0: You Get What You Give. Tenemos de vuelta a esta banda noventera de New Radicals con una nueva canción para una comedia 28 años después. ¿Y qué tal? ¿Cómo lleváis la mañana? ¿Hay alguien por ahí?
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0: Ole, ole, ahí ese Paco, Paco Vaca. Nos escucha desde Alfarras, en Lleida. Toda la mañana conectado. Los 40 Un millón de gracias por escucharnos, Paco. Venga, que vamos a subir ya la temperatura unos cuantos grados este jueves. Yo creo que este número uno ochentero te va a gustar, de parte de Samantha Fox.

es la una, las 12 en Canarias. 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

A tu lado queremos estar nosotros aquí en los 40 Classic con Fito desde las alturas en este jueves en el que España amaneció hipnotizada por el eclipse. Hemos tenido además aquí a Brian May, que te voy a poner enseguida a Queen, y me ha encantado su cobertura, ¿eh? Yo es que lo he vivido también a tope. Lo vimos ahí con sus gafas, muy divertido, en un vídeo dando buenos consejos, y como buen astrónomo pues se vino con otros científicos a verlo en el observatorio astrofísico de Javalambre, en el Pico del Buitre, en la provincia de Teruel, a unos 1.957 metros de altitud. Maravilla, así que no sé si está por aquí todavía, pero le vamos a saludar, ¿vale? Hello Brian, are you still here in Spain? We love you. Los 40 Classic con todos tus números uno, sin pausa.

Contigo Celtas Cortos, que continúan de gira por todo el país con ese tour 40 años contando cuentos, que por ejemplo mañana va a ser parada en la provincia de Cádiz. Y seguimos avanzando juntos este mediodía aquí en Classic. ¿Qué vas a comer hoy? Venga, dame ideas, que ya sabéis que sois una gran inspiración para mí. Y ahora sonido rock desde New Jersey con Bon Jovi, todo un Classic.

0: Wherever you will go, estés donde estés, llévame contigo. Con esta balada rockera y alternativa, con una voz enorme, la de Annex Band, de The Calling, y quien nos ha llevado hasta Venezuela, nada más y nada menos, es Braulio, que tiene a los hijos estudiando en Barcelona. Vino a España, se enamoró de los 40 Classic, y ya con él a todos lados. Para lo que necesites, Mónica Ordóñez, guión bajo, te espero y te leo en Instagram. Buenas tardes.
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When You Say Nothing at All, un paseíto por Notting Hill este mediodía, que mira, me tomaba yo ahora mismo algo allí en los puestos callejeros de comida que pude visitar este veranito en mis vacaciones. Seguimos juntos, te espero mañana, ¿vale? A las 10, 9 en Canarias, aquí en los 40 Classic. Encantada de haberte acompañado. Mónica Ordóñez, un placer, y sigue disfrutando de tus números 1.

son las 2, la 1 en Canarias. 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

Stars, las estrellas de Simply Red en Classic. Y nuestra estrella, el sol junto a la luna, que ayer nos ofrecieron un espectáculo inolvidable. Bueno, bueno, aún estamos emocionados. ¡Qué momento más fascinante y sobrecogedor! La verdad es que a mí me faltan palabras para describirlo. Creo que no esperábamos que iba a ser tan bonito y tan bello, ¿verdad? Los 40 Classic. Pues lo dicho, aún hipnotizados, te damos las buenas tardes desde los 40 Classic. Un besote enorme, yo soy Concha Tauste y le voy a dar al play a un montón de números uno para que brille tu tarde de jueves. ¡Bienvenidos!

pedazo de nuestro rock, M Clan en los 40 Classics, sonando con su adaptación del Serenade, Llamando a la Tierra. Además tiene ese coro que se ha convertido ya en un ritual colectivo imprescindible en sus conciertos. Por cierto, que están de aniversario presentando en directo todo su repertorio, que es bien potente. Momento de irnos a las pistas, a punto de sonar un himno de la música electrónica. Los 40 Classics. El DJ Robert Miles, esto es Children.

0: y que sigan sumando más éxitos inolvidables. Y enseguida, nuevo bloque de números uno aquí en los 40 Classic. Y sí, vamos a escuchar la canción del eclipse.
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la versión Eurodance de Nicky Friends del clásico de Bonnie Tyler. Que seguro, seguro que ayer puso banda sonora al momento del eclipse. Mira, yo estuve en Arcos de Jalón, en un pueblecito de Soria, y un grupito de gente que tenía al lado, pues tenía de fondo este clásico. ¡Qué momentazo, oye! Por cierto, que el año que viene repetimos, ¿eh? Tenemos otro eclipse, será el día 2 de agosto. Durará más tiempo, 4 minutillos, y será visible por el sur. Así, la totalidad de Andalucía, Ceuta y Melilla. Y para completar ya la triada de eclipses ibéricos, habrá otro. El 26 de enero del 2028. Este será eclipse anular. Vamos, que estamos de suerte.

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Otra que seguro te has cantado, el sonido en directo del argentino Coti antes que ver el sol. Las 3 y 8, 2 y 8 en Canarias. Gracias por elegirnos este veranito. Aquí estamos, ¿eh? Llenando tus tardes de buenos números 1 desde los 40 Classic. Y ahora, con este dúo que lleva más de 40 años, años haciéndonos disfrutar, 40 años de temazos bailables, de remezclas y de versiones, como esta que ya suena de fondo, Always on my mind, número 1 de Pet

maravilloso e imprescindible, el pop elegante de Presuntos Implicados y la voz de Sole Jiménez, que no puede ser más especial, que ha sido y sigue siendo parte de la música de nuestra vida. No para de regalarnos buena música, ahora en solitario, desde hace mucho tiempo. Acaba de publicar un disco hace bien poquito titulado Ser Humano, que es una auténtica delicia. Te lo recomendamos.

0: El calor del amor en un bar, aunque ahora en veranito apetezca más una terracita, ¿verdad? Bueno, ahí estaba el homenaje a esas tabernas castizas que siempre nos dan buen cobijo. Gabinete Caligari. Y enseguida, Michael Jackson, U2 y Adele, solo aquí.
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One, baladón de U2, que prepara, bueno, su 50 aniversario, nuevo disco y alguna que otra sorpresita más para finales de este año. Tienes más detalles en nuestra web. Más números uno sin pausa en los 40 Classic. Este súper pegadizo que le va a dar colorcito a tu tarde. Venus, bananara.

son las 4, las 3 en Canarias. ¡Sí! 60 aniversario. 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

adolescencia, los 90, seguro, seguro que este era uno de tus himnos para bailar y para hacer un poquillo el loco, ¿eh? O la loca. Chumba Wamba en los 40 Classic. Venga, arriba esa energía, que aquí no paran de sonar buenas canciones. Solo tus números uno. Tengo, por ejemplo, uno de Queen, otro de Phil Collins y este precioso de Miguel Ríos, Santa Lucía. A menudo.

os le pido, Juanes, lo tenemos por España. Hoy, última parada de su gira en San Pedro del Pinar, en Murcia. Desde tu Radio Classic, más número uno, este es de No Doubt.

0: De los dúos que nos transportaban de inmediato a las pistas de baile de los 2000 eran los franceses Mojo. Y a la vuelta destapamos uno de los grandes discos de los 80. No desconectes, quédate.
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jefe, Bruce Springsteen. 8 minutillos para llegar a las 5:04 en Canarias. Muy buenas tardes a todos, a todas. Estás en tu radio, los 40 Classic, con más éxitos y números uno de siempre y mucha, mucha energía positiva. Tú no te agobies, ¿eh? Si te toca trabajar en agosto, que aquí estamos plantándole una sonrisa y buenas canciones a tu tarde.

Son las 5, las 4 en Canarias. 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

de Nena da Conte. Bueno, pues además del eclipse total de ayer, estos días tenemos otro momento mágico que nos regala el cielo y son las lágrimas de San Lorenzo, las Perseidas, que ahora están en su pico máximo de actividad. Así que yo te recomiendo que busques un espacio natural, que te tumbes, que mires al cielo, que seguro te regalan un bonito espectáculo. Más momentos especiales, más números uno el próximo. El próximo es este de Stevie Wonder.

Estoy aquí, Shakira. Lo está pasando un poquillo mal, ¿eh? Ya ha estado muy afectada por el terrible terremoto que ha sufrido su país. A través de sus redes sociales, pues ha mandado un mensajito de apoyo a sus paisanos y también, bueno, pues ha compartido información de diferentes organizaciones para que podamos colaborar con los damnificados. Toda nuestra fuerza y amor al pueblo.

0: sombras con el sonido nórdico de The Rasmus. Pues mira, su ciudad, a Helsinki, me iba yo ahora mismo, que tienen 18 graditos. ¡Ay, qué envidia! Bueno, bien fresquitos, llegan los próximos números uno y clásicos aquí a los 40 Classic. Quédate.
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0: tan solo 15 minutos se compuso esta canción, el Back for Good, uno de los mayores éxitos de los 90 de Take That. Le deseo un feliz jueves. Por aquí tengo a Guillén Caballé, que está igual de fascinado y emocionado con el eclipse de ayer. Ay, por favor, yo lo quiero todos los días. Por favor, repetición, hoy también a las 8:30.
1: No, bueno, el año que viene ya, ¿eh?
0: El año que viene...
1: Nos vamos a Cádiz.
0: Nos vamos a Cádiz, a verlo allí a la playita, con mojito en mano.
1: Yo pongo otro disco.
0: Pues nada, que llegue ya, por favor.

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0: Guillem Caballero en los 40 Classic.
1: Hemos visto los símbolos, los signos y todas. Bueno, todo el mundo está viendo puntos oscuros ahora mismo. Nos ha entrado la paranoia ahora mismo. Estamos como el enfermo de Molière, que vemos puntos negros por todos lados. Bueno, feliz post-eclipse. Menos mal, ya volvemos a la normalidad hasta dentro de un año. Ahora nos queda un montón de música que ponerte. Yo al menos hasta las 10. Se ha ido Concha. ¡Hola!
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1: Esta fue parte de una campaña publicitaria que vendía, no es coña, joyas y diamantes. Pero se convirtió en tan grande el éxito de la canción del norte que alcanzó el número uno de 40. Entre tú y yo, un diamante es para siempre. No es coña. Ayer vimos uno, pero el anillo lo formaba el sol y el diamante los rayos del sol. Y era guay. Lo mejor de todo fue la sensación colectiva del... ¡Oh! Eso fue genial. El año que viene más...

0: las nubes se van, pero el sol no regresa. Esto no pasó ayer. A ver, sí, algunos yayos gritaron a una nube como si fueran los Simpsons.
1: ¡Ay, pobre!
0: ¿Verdad? El meme ese del yayo de los Simpsons de... ¡Abuelo, grita a una nube! Ay,

0: época es cuando dices, no, ya es hora de volverte a casa después de la playa. Digo, ahora las duchas, la cena. Todavía quedan horas de playa, tranquilos. Y más si estáis en Canarias. Son las 5 y 39 allí.
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0: Queda mucho verano.
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qué poca broma, ¿eh? Cuando dices que se va una banda de rock, algo se te muere dentro. Cuando dices que el señor Steven Tyler tuvo una rotura de laringe, dices, oh, Dios mío, ese rock, esos gritos, esos himnos cantados en los estadios, los americanos sobre todo. No, pero aparte, es una leyenda del rock y es una señora maravillosa, ahora. Y este es la elegancia con la tristeza y la melancolía. Es Roxy Music y esto es mucho más que una canción. Mucho más.

Son las 7, las 6 en Canarias. 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

0: Guillem Caballé en los 40 Classics.
1: ¿Qué tal estáis? Son las 7 y 9 minutos, las 6 y 7, 8 ya. No, no, oh, madre mía. Mira, no me podéis decir la hora y luego que cambie el minuto. Si no, lo queda, quedó fatal. Parece que no estoy en directo. Estoy en directo. Los 40 Classic. ¿Verdad? Las 7 y 9 y 15 segundos. Ahora, gracias. Esto es un clásico de unos alemanes que se llamaban Alphaville. Tenían una cara realmente rara. Y iniciaron una especie de estilo musical que ha durado hasta ahora.

es Eros Ramazzotti y su eterna sinusitis. Son las cosas de la vida y son las cosas de la tarde. Espero que hayas disfrutado de este verano. Hoy todavía te quedan muchos días de vacaciones. Que no te hayas empachado demasiado de gazpacho. Y que, sobre todo, abuses mucho de tus amigos, que para eso están. Los 40 Classic. Porque tienen, vamos, absolutamente la certeza de que cuando te vayas igual no te echan demasiado de menos, pero al cabo de unos días dirán, ¡ay! ¿Cómo molaría volver a ver a mi colega? Pues sí, disfruta de los amigos y de la familia este verano. Es el mejor consejo que te pueden dar.

¿Qué tal estáis? Son las 7:37. ¿Cómo suenan los 40 Classic? Como un cañón. Y todo es un tema detrás de otro que han sido números uno en 40, o que deberían haberlo sido, ¿eh? Porque a veces dices...

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Guillem Caballé en los 40 Classic. ¿Qué? ¿Cuánto hacía que no escuchabas a los Vaya con Dios con este What's a Woman? Si es que los 40 Classic molan muchísimo. Te ponen las canciones que precisamente significaron muchísimo para ti. No solamente los Vaya con Dios, ahora vienen Who Lewis and the News con su DeLorean. Los 40 Classic. Sí, señor, en los 40 Classic molan hasta los DJs.

0: Lavalle en los 40 Classic.
1: Es la versión que hicieron en el 97, Yomaha, Yomasol, los Mother Talking. Son las 8 y 9 minutos, las 7 y 9 si estáis en la Comunidad Canaria. Estos son los 40 Classic y nos podéis escuchar donde queráis.
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1: Y dirás tú, donde queráis, no, igual no tenéis antena donde sea. No, bueno, pero tenemos la TDT, por ejemplo. O tenemos la aplicación que es chulísima de los 40 Classic. O los altavoces inteligentes a los cuales les dices, oye, ponme por favor los 40 Classic. Y te hacen caso. E incluso te ponen un temazo de Radio Futura. Esta escuela de calor.

es el Puedes contar conmigo de La Oreja de Van Gogh. Mira, durante esta reunificación en forma de concierto de La Oreja de Van Gogh podéis decir mil cosas. Haters y gente que odia, las haya patadas. Pero volver a sentir esa sensación de nostalgia, de volver a ver en directo a la banda favorita de tu infancia, que igual no podías pagarte los conciertos en su momento, eso no tiene precio.

0: Es bonita hasta no poder más este Chasing Cars de los Snow Patrols. He leído una noticia, ahora mismo en el periódico, que dice: un grupo de obreros halla un tesoro oculto en un edificio de Flandes valorado en 9 millones de euros. Lingotes de oro, monedas, eso entre paredes. ¿Llego a ser yo el obrero? ¿Qué has encontrado ahí? Nada, encofrado.
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0: y Guillem Caballé. En los 40 Classic.
1: Es que menudo dupla. Si los Queen y Bon Jovi eran temazo rock, el que viene a continuación no es que te vaya a sorprender, porque esto no es un clickbait, es la radio. Es uno de los mejores cantantes que ha parido Senegal. Nacido en Dakar fue y llegó a ser hasta ministro.
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Son las 9, las 8 en Canarias. ¡60 aniversario! 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

0: Guillem Caballé en los 40 Classic.
1: Es uno de los momentos más bonitos que puede vivir un DJ, poner una canción de los Beatles, el Let It Be, es que te quedas más a gusto. Bienvenidos a los 40 Classic, inicio la última hora en la que estoy aquí en directo con vosotros.
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1: Es que pones a los Beatles y luego pones a los Héroes del Silencio y te quedas más a gusto que en brazos, que un arbusto. Buenas noches a todo el mundo. Estos son los 40 Classic y estos, los héroes que guardaban silencio al pasar por el Pilar.

Es uno de los temazos que más suenan en nuestras clásicas fiestas ochenteras. Mañana mismo hay una fiesta clásica ochentera en La Rioja, en la población de Baradán, que son los operos y las operas. Y estaré pinchando a las 12 de la noche. Luego también con un compañero, Mario, de los 40 Urban. No os lo perdáis si os pilla cerca.

No sé qué nos daba Fangoria, pero sí muchas ganas de bailar. Y aprovechando que también la gente de Madrid está de fiesta mayor, que están las fiestas de la Paloma, en las Vistillas, pues ya sabéis, podéis ir ahí a disfrutar de la verbena. Sí, y sobre todo beber limonada, que me parece a mí que es lo que más se consume en esas fiestas.

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1: Hora de largarme. Me voy a aprovechar como ayer la lluvia de estrellas, las Perseidas. Se ven fantásticamente bien. Si tenéis algún sitio sin contaminación lumínica, os lo recomiendo muy mucho para llevar a los chavales y disfrutar de la noche.
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4: Son las 2, la 1 en Canarias. ¡60 aniversario! 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